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1: En el ámbito de la innovación musical, pocos proyectos han dejado una huella tan profunda en el panorama de la música New Age como Enigma. Enigma, fundada por el músico y productor Michael Cretu. El enfoque de Enigma fue único por su capacidad de tender un puente entre la naturaleza meditativa, a menudo instrumental, de la música New Age tradicional y las expectativas más estructuradas y rítmicas del público mayoritario. Michael Cretu y Frank Peterson, con su sensibilidad, crearon un sonido a la vez accesible y exótico, y también con la voz de Sandra. Escuchen, señoras y señores, Return to Innocence de Enigma. Retornar a la inocencia.

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1: Fieles a su nombre, Enigma creó un espacio para lo misterioso y lo prohibido prosperaran, considerándose como un referente en la música dance y reinventando el género New Age. El cerebro detrás de la banda era evidentemente Michael Cretu, un músico rumano-alemán, cuyos logros incluían, entre otros, tocar los teclados de Rivers of Babylon de Bonnie M, coproducir Islands de Mike Oldfield y crear éxitos instantáneos como María Magdalena para su entonces esposa, la estrella alemana del synth pop, Sandra. Tras experimentar con cantos gregorianos en la versión de Sandra de Amor Eterno, Michael Cretu decidió explorar más a fondo esta vía. Retirado en sus estudios ART de Ibiza, junto a los productores Frank Peterson y Fabrice Ciutat, concibió el sonido de Enigma. Y fue un sonido que llegó a todo el mundo. El resultado fue 1990 AD, una obra de solo 40 minutos. El álbum alcanzó el triple platino en el Reino Unido, vendió 4 millones de copias en Estados Unidos y encabezó las listas de éxitos a nivel mundial. La polémica que generó tampoco les perjudicó. Los cánticos al revés y las referencias líricas al Marqués de Sade fueron tan blasfemas que el Vaticano prohibió el sencillo Sadness Parte 1 en las emisoras de radio que controlaba. Sadness fue una canción única. En 1990, AD impulsó una revolución dentro del nicho New Age, hasta entonces se había centrado principalmente en el terreno del ambient, del progressive y la relajación. 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
1: En 1990, el mundo escuchó por primera vez el fruto de este experimento, el álbum 1990. El primer sencillo, Sadness, era un amalgama sonora nunca antes oída. Cantos gregorianos medievales sobre una base rítmica de hip-hop, aderezados con flautas shakuhachi y los sonidos sensuales de su entonces esposa, la cantante Sandra Lauer. El éxito fue instantáneo y masivo. El misterio sobre la identidad del proyecto generó todo tipo de rumores, atribuyendo la obra a artistas como, por ejemplo, Alan Parsons. Finalmente, Michael Cretu tuvo que revelar su identidad tras una demanda por un uso no autorizado de los samples de cantos gregorianos. Pero para entonces, Enigma era ya un fenómeno global. Tras el éxito monumental de su debut, Michael Cretu se dedicó a expandir el universo sonoro de Enigma, concibiendo cada álbum como un capítulo distinto. En The Cross of Changes, 1993, sustituyó los cantos gregorianos por cantos tribales de diversas culturas, dando vida al éxito mundial Return to Innocence. Con Le Roi est mort, vive le Roi, 1996, fusionó los elementos de sus dos primeros trabajos, creando una síntesis de su sonido clásico. En los años siguientes, Michael Cretu evitó repetirse, explorando el pop electrónico en álbumes como, por ejemplo, Voyeur, 2003, y sonidos más ambientales y espaciales en A Posteriori, 2006. El ángel caído y el futuro del proyecto. Tras un silencio de 8 años, Enigma regresó en 2016 con su octavo álbum, The Fall of a Rebel Angel. Este trabajo supuso una vuelta a sus orígenes conceptuales, presentando una historia narrativa sobre la transformación y redención de un protagonista, con colaboraciones de artistas como la cantante israelí Angun. Desde entonces, Michael Cretu ha mantenido un perfil bajo, centrándose en proyectos de remasterización y en su vida en Ibiza. Sin embargo, el Enigma no ha desaparecido del todo. 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
1: ¿Por qué Enigma puede considerarse música New Age? Aquí hay algunos puntos clave. Fusión de elementos de música electrónica y músicas del mundo. Muchos temas espirituales y místicos. Cualidades atmosféricas y meditativas. Uso de sonidos de la naturaleza e instrumentos étnicos. Y quizás lo más importante, concéntrese en crear un estado de ánimo o ambiente en lugar de estructuras de canciones tradicionales, como las define el músico y compositor Stephen Halper. Al reflexionar sobre los tres primeros álbumes de Enigma, queda claro que representan mucho más que una simple colección de lanzamientos musicales exitosos. Son un testimonio del poder de la fusión cultural y la exploración espiritual en la música. Marcan un antes y un después, un momento crucial de la evolución de la música New Age en la década de 1990. Creo que se puede afirmar con seguridad que también contribuyeron a que el género ganara mayor aceptación en la cultura popular. 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